0: nada.
1: Pues.
0: Negative local NCIC in Hamilton. Seventy, everything's okay.
1: 10-4.